0: vamos a hacer.
1: ¡Una digresión!
0: Disculpe.
1: ¡Ey, Goya!
0: ¿Cómo sabes que vamos a hacer?
1: ¡Una digresión!